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de hostia, tío. Saludos, mi estimado Ovidio. Saludos al alcalde Edison Espejo por su gestión. Saludos allá en Madrid, España. ¡Hostia, tío! No. Hola, mi Pachi preciosa, ¿cómo está la Pachi? Gracias a la Pachi por darse un tiempito por acá. Saludos, chavales.

con 20 minutos. 19 con 20. Carlos Samaniego, saludos para mi hermosa esposa allá en el Guayas, Jenny Castro, y mi hijo Steven Samaniego. Gracias, Carlitos, por estar ahí comentando la transmisión. Muchas gracias. Por acá está también mi querida Shena. ¿Cómo le va nuestra querida Shena? Blanquita. Blanquita Ruiz también con nosotros.

De verdad, por seguirnos ahí. Irán tocando la pantallita, por favor, Jenita. Irán tocando, irán comentando, irán saludando. ¡Saluda! ¡Saluda! ¡No se vaya medio mudo! ¡No, no, este mundo!

Sí, parque quiero enemigos, ya.

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Bueno. 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

Si dejé mi cabaña en triste abandono, es porque quiero llevarte a la cima de un monte distinto, de un monte nuevo, de un gran monte de amor, y en silencio entregarte todas las cosas que yo amo. 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

Kuna Panikuna. Kaipi Mikanchi, Yukanchi, Kawar Minayan. Señoras y señores, qué gusto, qué placer de poderles acompañar en esta

0: Qué lindo.
1: Ya listando ahí a ir a mi trabajo.
0: Qué lindo, también.
1: A mi trabajo. Pues bueno, desearle todo este día y este nuevo mes de lo mejor.
0: Muchas gracias.
1: Bendiciones para usted y su familia y todos los que escuchan la Radio Candela.
0: Dios le pague.
1: Desearle todo lo mejor este nuevo mes y también al dueño de la radio.

0: Matías.
1: Ya.
0: Peluche. Al Don Casimiro.
1: Dios te pague.
0: Al Cholo. A mi bella gente del Cantón Tres Palos.
1: Eso, del Cantón Tres Palos.
0: Estará saludando a la empresa Leche Zacarías.
1: Ya.
0: Abraham.

y en Ecuador al 098-412-3943. Si quieres terminar cansadita, si quieren que te haga acabar, pero así, sudadita.

nada. En serio. Me falta 13 boletos para llegar a la meta. Claro, mientras más meta, es mejor. Es que tengo que tratar de llegar a la meta. No pienso en las esperanzas, si no voy a quedar sin trabajo. Así que mi gente bonita, los que deseen alcoholizar, ayudar,

una taza. Así es que ya lo sabe. 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

Dios, ya saben. Sí, tengo que tratar de llegar a la meta. Capaz yo mismo compras mejor. La cosa es quedar sin la cosa es no quedar sin trabajo, claro. Porque a mí me gusta en realidad tocar la chicha, entonces. De repente, de un tan sabe decir papá, quedar sin trabajo no está bien. Claro, quedar sin tocar la chicha. Ya, ya. Para mí sería algo extrañoso. Así es que ayúdenos con los boletitos. Muchas gracias. Y a todos quienes han colaborado, pues muchas gracias. Saludos cordiales a todos ustedes. Muchísimas gracias.

¿Sí o no? ¿Usted qué haría por amor? Yo, por ejemplo, por amor, soy capaz de amanecer en media chacra, esperando a que salga.

vamos, ¿qué más harías? A ver por acá. ¿Qué más dice por acá? Vamos a ver, dice Don Luchito, dice, yo por amor, si es posible, amanecería en medio de los dos, dice, en medio de su marido y de ella, dice, caramba.

divorcio, dice. También, ¿no? Sí, sí, sí, sí. Sí, sí, sí. Yo por amor pago el divorcio. Yo por amor fuera a otro país, dice caramba. Sí, ¿no? Ya. A ver, por acá también nos dice, yo por amor...

Me diera sacadito la leche. Sí, no. Sí, sí, sí. A ver, solo caballeros están respondiendo.

oficina, él es de la oficina. Claro. Sí, sí, sí. ¿Quién más está por acá? Saludos, bendiciones, dice mi pana Víctor. Buenos días, don Luchito, dice. Muchas gracias. A ver, ¿qué nos dice? Yo por amor de mi visa le espero, dice. ¿De mi visa? Yo por amor de mi visa le espero, dice. Ya, ya, ya. Puede ser también, ¿no? A ver, por amor, dice. Caramba, por acá, dice. A ver, vamos a ver.

amaneciera como un guardián cuidándole a ella, dice. Que no le pase nada. Sí, ¿no? Pero por amor, pero eso, por amor. Qué más está por acá? A ver qué nos dice por acá. Dice, don Luchito dice, usted sí que saca cosas, dice. A ver, por acá también va llegando otro mensajito. Dice, yo por amor cocinaría la comida que le gusta y le iría a dejar en su casa. ¡Caramba! Ay, coma, mi amor, yo mismo me preparé con mis propias manos. Sí, ¿no? Sí, sí, sí. Caramba, qué lindo sería estar comiendo. Dejarlo en su propia casa. Eso sí es suerte, eso sí es suerte. Así es, vos, Ramos, en verdad. No importa qué dirá la suegra, el suegro. No importa si hay perros, no hay perros. Claro. ¿Sí o no? ¡Ay, sí!

También pues estaremos ¿qué haría usted por amor? Póngale ahí. Claro. Yo por amor, por ejemplo, y si es de dar la vida trabajando para que ella tenga todo, pues lo haría.

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0: 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Muchas gracias. Ahí estamos ya en el mañanero. Bienvenidos, bienvenidas a disfrutar de este momento romántico. ¿Quién no ha tenido un momento romántico, no? Claro, ¿quién? ¿Quién no ha tenido ese momento de encuentro? ¿Qué sé yo, pues ahí? Y conversar, decir, pues, aunque así como esta de acá, verá.
1: Te amo, te adoro, ya. Ya, mi amor, te ya me beso, ya.
0: Eso, te amo.
2: Mamacita.
0: Claro, imagínese. Ese momento muy romántico. Pero que no te digan esto, no.
1: Te cuento, estoy con ganas ahorita, te juro.
0: ¿Cómo? No entendí yo, no eso.
1: Te cuento, estoy con ganas ahorita, te juro.
0: Ay, ay, ay. Ganas de estar igual, pues ganas de estar conversando, eso sería, digo yo, no, digo yo. Pero bueno, mucha atención, mis queridos amigos. En este momento vamos a saludar a una cumpleañera. Una cumpleañera que realmente, pues, un día como hoy, vino al mundo, vio la luz. Y su mamita, pues, tuvo que aguantar cuantos dolores. Pero sin embargo, ya tenemos acá a la cumpleañera. De parte de mi estimado Luchito Pillajo, para toda la familia, o parte de toda la familia, pues saludan a Maribel, dice Maribel Pillajo, que cumple años el día de hoy. Así es que con todo cariño, con todo amor, pues don Luchito Pillajo, le manda ese saludito. Y también por acá tenemos otro saludito para Maribel, de parte de mi estimada Mercy. Saludos, dice don Luchito, un saludo para un saludo a la prima Maribel en sus cumpleaños, que Dios le bendiga siempre. ¡Qué bonito! Así es que de parte de toda la familia y los amigos de acá de Candela Radio, les deseamos todo lo mejor. Así es que ¡que viva la cumpleañera!
3: ¡Que viva!
0: Vamos a escuchar esta canción. ¡Eso, caramba! Ahí está para la cumpleañera.

0: este día especial.
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0: Que realmente, pues, es un regalo de Dios.
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0: Así es que una vez más, ¡que viva la cumpleañera!
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0: regalo. Ahí está, mi estimada Maribel. Saludos cordiales también de Candela Radio. Muchas gracias. Vamos con el mañanero.

señoras y señores, Tres Sin Sacar, acá lo sacamos del disco. Y prácticamente con esto cerramos el Mañanero.

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0: Qué gusto, qué placer de poderles acompañar en este martes. Martes sensacional. Martes de reconciliación. Martes donde, pues en realidad, podemos, o más bien pueden ya hacer pasar el huevito.
1: Claro.
0: Cosa que su mente, su cuerpo, quede, como se dice, chuita. Claro. El martes es un día especial para la sanación. Si de repente tiene malos pensamientos, el huevo lo saca. Claro. Tiene malas ideas, el huevo lo saca. Claro. Tiene de repente por ahí que dice, no, pues tengo que ir a ver a la... Sabemos. Esas ideas, el huevo lo saca. Está pensando tener una por ahí, otro por ahí. Esas ideas, el huevo lo saca. Así que haga pasarse el huevo. Renueve el espíritu. Si quiere, yo le paso, le hago la limpia. Claro, ¿cuántos querrán que haga la limpia? A ver si hoy hacemos la limpia. Pero antes de hacer la limpia, vamos en este momento con recomendaciones importantes. Inicio del espacio publicitario en vivo. 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

premiados. Claro. Sí, por acá tengo los premiados. Muchas gracias a toda esa gente bonita que va apoyando, que va, realmente pues haciendo el sueño realidad a estos abuelitos o abuelitas que más necesiten. Sí, señor. Fin del espacio publicitario en vivo. Por acá saludamos también a mi estimado Humbertito Arizaga. Buenos días, don Luchito. Dice, feliz martes, que tenga un excelente día lleno de muchas, muchas, muchas, muchas bendiciones. De igual manera para usted, mi estimado Humbertito, que todo le vaya súper chévere. Que Dios me lo bendiga por estar siempre ahí, pues, con nosotros. Muchísimas gracias. ¿Quién más está por acá? Saludos. A ver, mi estimada Ceci, dice, buenos días, don Luchito, esperando que se mejore, dice, y siga adelante, usted es la alegría de las mañanas, muchas gracias, qué bonito. Muchas gracias por todo ese halago, Dios le pague. Si quieran ustedes, mi halago, muchas gracias. 7:33, avanzamos con más de la buena música, esto es...

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Bravo. Sì, sì, perché si mojaría? A lo mejor lluvio, no sé, amaneció lloviendo. Pero ¿cómo sabes decir? Pegó un páramo en el calzoncito. Wow. Saludos cordiales, 7 de la mañana, 46 minutos, 7 de la mañana, 46 minutos. Por acá nos dice Don Luchito, ¿usted qué ha hecho por amor? Dice. Bueno, pues... Por amor, yo creo que a veces camina hasta toda la noche. Claro. Sí, no importa que haya peligros, nada, pues ahí camina porque camina. A ver, por acá dice... A ver, ¿qué nos dice? Yo por amor dice, cuando llega el marido, me boto debajo de la cama. Y amanezco ahí, dice, debajo de la cama, temblando de frío, dice. Pero todo por amor. Caramba. De repente se pisarán debajo de la cama. No serán malitos. Por si acaso, por si acaso. O sea, hagan una revisión de rutina.

Pudito, mi amor, dice. Sí, no, claro, o sea, tiempo por amor, pues se entrega todo. Claro. Saludos también por acá, mi estimada Lucy. Dice, bueno, sí, es un luchito, ¿cómo está usted? Todo muy bien por el momento, un poquito medio afónico, pero ahí le damos, mi estimada Lucy. ¿Y usted cómo ha pasado? ¿Qué tal han tratado estos años? A los tiempos que le veo, mi estimada Lucy. Para mí es un gusto en

las estrellas y yo al suelo, dice. ¡Caramba! María, ver las estrellas y yo al el suelo. No entiendo. No entiendo yo.

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un poquito ahí, pues, la musiquita nacional de estos grandes artistas de Sahara Internacional. Qué bonito, muchas gracias. Saludos cordiales para todos ustedes. Avanzamos con una base de la buena música.

vacaciones. Caramba, qué bonito, muchas gracias. Y las loquillas, güey, ¿dónde quedaron? Caramba, ahora sí estarán haciendo locuras y medias.

Que disfruten este día. Oiga, Margarita, entra el sábado como quien nos ayuda a hacer el sorteo. Venga, dárnos una vueltita. Sin avisar a nadie. Muchas gracias.

Así seré, así será. A ver, dice. Así que sea de amanecer debajo de la cama, dice. Ay, ay, ay. Pero escondido de los papás, no del marido, dice. Ay, Dios mío. Sí, por amor, se haría cualquier cosa.

Aunque eso ya lo habíamos dicho, pero bueno, ya. Tanto ser el amor, ¿no? Y al último, todavía quedan pegando unas cervecitas, ¿no? Ay, a los amigos. ¡Qué amigos! ¡Ya despierta! A ver, por acá también nos dice, yo por amor, yo

estamos, ahí estamos, ahí estamos. 8 de la mañana, 50 minutos. 9 de la mañana, 50 minutos en el área triestatal. Ahora sí nos vamos, nos vamos. Muchísimas gracias a todos ustedes por compartir esta mañana del martes de sanación, martes de limpia. Como nadie no se ha inscrito para hacer la limpia, para pasar el huevo, ya no vino ni don Abraham ni el don Alan. Claro, no vinieron. Sí. Es que también que van a estar gastando en el transporte. Imagínense venir de allá del Cantón Tres Palos acá a la ciudad de Cuenca. Es bastante lejos. Sí. Claro, es lejos. Entonces, por esa situación. Pero usted sí puede sacar los malos espíritus. Y meter el nuevo espíritu, ese espíritu de bien, ese espíritu de que se sienta feliz. Eso es lo importante, ¿no es cierto? Así es que este martes de sanación prácticamente cerramos el programa. Muchísimas gracias, señoras y señores.

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¿Y cómo estamos? Buenos días. Buenos días, buenos días, buenos días, buenos días, buenos días. Buenos días, señoras y señores, aquí estamos. Llegamos para decirte, la mismísima plena. Y vamos rumbo hasta el mediodía, como a usted le gusta, como a usted le encanta. Claro que sí, le encanta que le acompañemos. Le encanta que penetremos por ese par de huequitos. Por los audífonos propios, por sus oídos, por sus orejas. Dándole duro por las orejas. Buenos días, buenos días, buenos días, buenos días, buenos días, buenos días, buenos días. Y más, buenos días. El placer grande, enorme de poderles saludar en ese día martes, martes 1 de septiembre de este año 2026. Señoras y señores, llegamos a septiembre. El mes que tiene que ser lleno de muchos éxitos. Un mes que tiene que ser de seguro de muchas cosas lindas, bonitas, hermosas. Así como usted, cosita hermosa, cosita preciosa. Buenos días,

buenos días. Muy buenos días. Gracias por estar conmigo, gracias por estar con nosotros, gracias por estar disfrutando de esta mañana espectacular, esta mañana de la plena. Un abrazo grande para cada uno de ustedes, señoras y señores. Me encantaría saludarles, me encantaría saber qué andan haciendo, qué andan realizando, cómo está la situación propia de ustedes, ¿no? Lindo, propio mismo el día de hoy. Y así que ya lo saben, hoy vamos a ponerte mucha música, vamos a darte lo mejor de lo mejor y sobre todo pues a acompañarte en lo que andes haciendo, en lo que andes realizando. Para mí es muy lindo el poderte saludar y sobre todo también poderte acompañar en esta mañana. Mañana de día martes, bienvenidos a la plena.

Esa es la actitud para esta mañana. Es la mañana de la plena. Buenos días, señoras y señores. Aquí estamos. Buenos días, buenos días. Buenos días, saludando. Estamos en el día martes, arrancando este mes de septiembre. Hoy es martes 1 de septiembre de este año 2026. Una fecha destacada por el inicio del año escolar en el régimen Sierra Amazonía, precisamente también pues del Ecuador, ¿no? Ajá, regreso a clases, más de 1.7 millones de estudiantes vuelven a las aulas de forma progresiva para el periodo 2026-2027. ¿Qué más te puedo contar precisamente para este día? Ese día dice que es también la Jornada Mundial de Oración por el Cuidado de la Creación, claro que sí, promovida por la Iglesia Católica desde el 2015 para reflexionar sobre el respeto y conservación del medio ambiente. Por otro lado, señoras y señores, en Honduras es el Día de la Bandera Nacional. Esto en Honduras, el Día de la Bandera Nacional en Honduras, una fecha cívica establecida para honrar este símbolo patrio. Por otro lado, vean, un día como hoy, también Día Mundial de Escribir Cartas, una fecha para fomentar la comunicación a mano en lugar de los mensajes digitales rápidos o el copia y pega. Claro, copia y pega. Pero no, pues hoy es el Día Mundial de Escribir Cartas. Ajá, así como esa canción que dice: escríbeme una carta de amor, por favor, no me dejes así. Ajá, eso hablando precisamente pues del Día Mundial de Escribir Cartas. Hace muchos años atrás, he escuchado de que miles de migrantes, obviamente, fueron para diferentes países del mundo, ¿no? Diferentes países del mundo. Y no había esto de la tecnología propia. Hablemos de hoy en día, pues, Facebook, o Instagram, TikTok, o WhatsApp y todo lo demás, ¿no? Entonces, solamente el único contacto que podían hacerlo hace muchos años atrás era mediante dos razones. Ajá. El uno, como yo tengo un motivo. Ajá. El motivo uno principal era la llamada telefónica. A través de una llamada telefónica, donde me imagino pues alquilaban o hacían fila o yo no sé, para poder comunicarse con sus seres queridos. Por otro lado, en casa creo que no tenían el teléfono, tenían que llamar a la vecina, al vecino, al hermano, al tío, y en fin, para poderse comunicar, ¿no? Y por otro lado, ya lo que se ha perdido, pues acá en el Ecuador, los correos del Ecuador, los famosos correos del Ecuador, donde le llegaban ahí las cartitas, escribían a puño y letra. Ajá. Y me imagino que de pronto, si fue una mamá o de pronto la esposa y todo lo demás, o la novia, me imagino que haya sabido mandar ahí, pintar los labios y puesto en el papel. Pero eso, hablando precisamente pues de hoy, del Día Mundial de Escribir Cartas. ¿Quién ha escrito cartas? Levante la mano. Levante la mano. ¿Usted escribió alguna vez cartas? ¿Usted escribió alguna vez cartas? ¿Sí o no? ¿No? Ay, señor Sorrella, usted también preguntando esas cosas. Ay, pereza, está escribiendo. No. Saludos para mi pana Polushka. ¿Cómo vamos, mi pana, rey del mambo? Deseándole un feliz día, martes, un feliz inicio de mes, de muchas bendiciones, éxitos. Eso me encanta más, de eso de éxitos. Y sobre todo, mucha salud, mi pana, reportando sintonía aquí
listos, escuchando La Plena desde Atlanta. Feliz día, Rey del Mambo. Un abrazo grande para mi pana, Polushka. Gracias por estar en la sintonía de acá de La Plena. Saludo para mi querida Anita Cecilia también. Amigo Cristian, buenos días. Que tenga un lindo día, lindo mes. Bendiciones en este mes, ¿ya? Chévere, lindo, bonito. Así como reporta la sintonía mi querida Ruchita Sánchez también. Señor Orellana, todo lo mejor para usted y su familia, dice, en este nuevo mes. Bendiciones. De igual para usted también, pues, y toda la familia. En general, saludos, Rey del Mambo. Jenny Lucero dice, le saluda. Espero que tenga un lindo inicio de mes y que le vaya muy bien. Muchas gracias. De igual manera, para usted, mi querida Eugenia Cusco, también el reporte de sintonía. Que le vaya de lo mejor, Raquelita Torres. ¿Cómo le va? Buenos días. El abrazo grande también para usted, que le vaya de maravilla. Feliz inicio del mes, dice Rey del Mambo. Un abrazo grande a la distancia, Lourdes Padilla. Qué lindo, ¿no? Muchas gracias. Para Jasmine Astudillo también, feliz inicio de mes de Rey del Mambo. Dice que le vaya muy bien este mes de septiembre. Un abrazo fuerte, muchas gracias. Soy Lita Pérez también, ¿cómo está? Saludos. Y gracias, dice, gracias. Se le aprecia un montón y que siga siendo así, dice, de loco. Elizabeth Arcos, feliz inicio de mes, Rey del Mambo, que le vaya muy bien. Gracias, la gente.

La mejor música sonando en esta mañana. Es la mañana de la plena, es la mañana del martes. Hoy también voy a regalarte dos tiquecitos para el Candela Rífate, ¿no? 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De igual manera, tanto el lechón y los cuisitos, obviamente, por lógica propia, ¿no? No vamos a tenerlos ya asados. ¿Por qué? Porque imagínate, si por A o por B ganara a alguien de acá, de Cuenca, hablemos así, o un familiar de acá, de Cuenca, obviamente tendrían chance de venir a retirar. Pero si gana gente netamente de los Estados Unidos, entonces, ¿cómo? Así le mandan, mamá, vaya a ir retirando cosas. Pero no, más bien, como te digo, tú eliges para cuando necesitas los cuyes y el lechoncito, ¿no? Y así a su vez, pues si quiere retirarlo acá, le vamos a dar calientito. Y si es que va para los Estados Unidos, obviamente ustedes saben que ya va a ir pues ahí, o sea, más frío que el mismo frío que estamos sintiendo en el Ecuador. Ayer tremendo Pacheco, oiga. Pero bueno.

Hablando de los dos cuyes y una botella de Shumir. 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Quinto premio, una casaca de Candela Radio. 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Así que, ya sabes, $5 cuesta los tiquecitos. Ayer ya mi pana Joselito acolitó comprándome, ¿no? Ahora, ¿quién será? Pues, ¿quién será? Es la persona que arrancando este mes de septiembre saque la cara, haga quedar bien a los hombres o haga quedar bien a las mujeres y diga: Rey del Mambo, yo le voy a comprar. ¿Será? ¿Será que sí? ¿Será que pueden acolitar? ¿Será que pueden acolitar con esto? Yo ya les voy a decir cómo puedes llevarte dos tickets para esta mañana. Ya te voy a decir cómo puedes llevarte dos tiquecitos para esta mañana de Candela Radio. Así que, señoras y señores, el abrazo grande para cada uno de ustedes y muchas gracias por estar en la sintonía de acá de La Plena.

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Esa es la actitud, señoras y señores, para esta mañana. Vamos, vamos por acá. Vamos a un acertijo. Pilas, ¿no? Pilas al acertijo. Pilas al acertijo. Un acertijo recontra, qué fácil. Recontra, qué fácil. Yo diría facilísima, facilísima. Y hacia ahí, si ahí la gente realmente pues no acierta, o de pronto como que tiene sus dudas, ahí me avisa para ver si de pronto le damos un empujón, ya. Ajá, así sería, ¿no? Para darle un pequeño empujón. Vamos al acertijo para que puedas participar por los dos tickets del Candela Rífate para este día sábado. Mucha atención. Ahí va. ¿Cuántos huevos puede poner un gallo en un año? Facilísima. Facilísima. ¿Cuántos huevos puede poner un gallo en un año? ¿Ya? Ese es el acertijo del día de hoy. Si usted quiere participar conmigo por los dos tickets del Candela Rífate, ya lo sabe, lo puede hacer al +593 98 412 39 43. Le repito, +593 98 412 39 43, a través también de nuestro fanpage, nuestra página oficial como Candela Radio. Así que ya lo sabe, y a través de nuestra redes sociales como Instagram, TikTok, en fin, ya. O si no, a través de mis redes sociales también lo pueden hacer. ¿Cuántos huevos puede poner un gallo en un año? Ese es el acertijo de esta mañana, para que te lleves dos tickets para el Candela Rífate para este sábado.

0: Harta salsa para esa mañana 10:27. 10 de la mañana 27 antes de pasar con nuestro segmento de los martes. El segmento formalmente informal, lo mejor de la música latinoamericana. Voy a ponerte por acá algo del regional mexicano que me estaban pidiendo, ¿no? Yo con gusto ya saben, siempre estoy acá para complacer a cada uno de ustedes. Por acá tengo un audio del Joselito. ¿Qué diría el audio?
1: Mire, usted está mal, mi rey. ¿Sabe por qué está mal?
0: ¿Por qué?
1: Porque los gallos no ponen huevo, mi rey. ¿Qué pasó? ¿Qué pasó, mi rey? ¿Cómo le van a hacer creer eso, que los gallos ponen huevo? No diga eso, mi rey, no diga eso. Le van a multar.
0: Pero los huevos, los gallos sí tienen huevos. ¿O es que no tienen huevos? Entonces, ¿cómo es de que la gallina pone huevos? ¿Cómo es que la gallina pone sus huevos y salen los pollitos? No entiendo esa parte. Escuchará bien el acertijo. ¿Cuántos huevos puede poner un gallo en un año, digo yo? ¿Ah? Entonces, no sé. No lo sé. Pero bueno, esa es la respuesta de mi pana Joselito. Saludos para mi pana Charlie. ¿Cómo vamos, loco? ¿Cómo vamos? Saludos, Mr. Orellana. Feliz martes. Que todo le vaya bonito. Dice aquí en la trabajación. Y siempre en la mejor compañía de la plena. Bendiciones. Un fuerte abrazo desde Manhattan. Trabajando mi pana Charlie. Charlie Lituma. Que todo te vaya bonito. Que todo te vaya de película. Para mi pana Charlie. El Paul dice, yo ya tengo el acertijo rey del mambo. Un gallo, ajá, ajá, ajá, ajá y ajá. Ya, bacán. Gracias, mi pana Paul. Por acá me llega un mensaje, me dice, le saluda Arturo Estrada. Un excelente día a usted, dice, por esa buena música. Y ahí me manda la respuesta también. Chévere, muchas gracias. Gracias por estar compartiendo pues de esta mañana bacana, de esta mañana de acá, de Candela Radio. Como siempre, estamos dándote y entregándote lo mejor para cada uno de ustedes. ¡Señoras y señores! Esa es la canción que estaban pidiendo, ¿no? Ahí va.

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Ya estamos presentándote lo mejor del canto latinoamericano aquí en esta mañana de día martes. Es La Plena, señoras y señores.

Es la música con el canto andino, la música folclórica. Un abrazo grande. Gracias por estar compartiendo con nosotros esta mañana de la plena. Saludo para Carmita, Carchi, ¿cómo le va? Un abrazo muy grande. Que le vaya todo bien en este mes. Dice que sea de lo mejor. Estoy en el trabajo, allá en Azogues. Nos está escuchando. Muchas gracias, mi querida Carmen Carchi. Saludo para Jessica. ¿Cómo le va? Buenos días. Saludos, querido, feliz y bendecido inicio del mes. Aquí en la sintonía, Jessica Gabriela, escuchando La Plena.

Hemos presentado los 20 minutos más bacanos del canto latinoamericano aquí en La Plena. Por acá, mi querida Lucy Carchi. Buenos días, Cris. Dice, ¿cómo está usted? Aquí, más menos, ¿y usted? Que tenga un lindo día, bendecido día. Dice, un saludo para mis hermanas ingratas. Si usted es ingrata, peor las hermanas. A ver, mi querida Lucy, usted también. Lucy, ¿no? Bueno, el acertijo del día de hoy para que puedas llevarte los dos tickets del Candela Rífate. ¿Cuántos huevos puede poner un gallo en un año? ¿Cuántos huevos puede poner un gallo en un año? Ajá. Ese es el acertijo del día de hoy. Gracias, saludo para Joana Cedeño también, que está reportando la sintonía. Me dice que le vaya muy bien, señor Orellana. Muchas gracias para Elizabeth Encalada también, que nos está escuchando. Muchas gracias por estar en la sintonía de La Plena. Sarita Arteaga, ¿cómo le va? ¿Cómo ha pasado? Buenos días. Reportando la sintonía, saludo para Gerardo. ¿Cómo le va, mi pana Gerardo? Gerardo, que está a los tiempos saludándole a mi pana. Muchas gracias por estar escuchando, ¿no? Gracias por formar parte de la radio. Saludo para Nancy Torres también. Un abrazo grande para usted, para Sandrita Ortega. Muchas gracias por ser parte de acá, pues, de la radio. Paulita también anda de modelo allá por Manhattan. Saludos cordiales para usted, que le vaya muy bien. Anda de arreglada, dice. Arregla por aquí, arregla por allá. Como crucero nomás. Ajá. Mi querida Mercy, ¿cómo le va? ¿Cómo ha pasado? Esperando que le vaya muy, pero muy bien también, pues, en este inicio de mes, en este día martes. Y mi querida Carmita dice, un saludo para la señora Margarita. Ahí está el saludo fraterno. Ya, gracias por ser parte de La Plena. Vamos a seguir antes de irme a la pausa.

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Los éxitos sonando en este día, martes, 11 de la mañana, 19, 11 con 19, ya se vienen las 2 del J. Dos canciones del Ruiseñor de América, dos canciones de JJ. La gente sigue participando por los dos tickets del Candela Rífate. Hoy nadie se ha manifestado. Hoy nadie me ha dicho. Nadie me ha dicho, Rey del Mambo, yo le voy a comprar un tiquecito, dos tiquecitos, tres tiquecitos, cuatro, cinco. Nadie. Caramba. Será de adjuntar cinco tiques más una caminera de Shumir. ¿Qué será de poner? 10 tiques más una tocha. 15 tiques, una grande. 20, una de elefante. 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Ahí mismo, ya. Es que estaba yendo a hablarles de un señor que siempre está cantando todos sus éxitos. Ayer hicimos que digan de quién se trataba. Justamente estamos hablando del señor Alex G, donde usted va y lo sigue. Ajá. Lo sigue en su canal de YouTube como Alex G y suscríbete. 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Cantando solo sus éxitos. 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Estos éxitos y mucho más lo puedes escuchar acá en Candela Radio. Cuando tú quieras solicitar, con gusto acá te vamos a complacer, ¿ya? Se viene, señoras y señores, las 2 del J ya mismo, en contados minutos. Si de pronto quieres escuchar alguna canción del Ruiseñor de América, usted solamente me cuenta, me dice, esta canción quiero y listo. Y yo le pongo por acá, ¿ya? También, ya lo sabes, participa por los dos tiquecitos, los dos tiques para el sorteo casi al final del programa del Candela Rífate. ¿Cuántos huevos puede poner
un gallo en un año? ¿Cuántos huevos puede poner un gallo en un año? Usted sabe, ¿me puede decir cuántos huevos puede poner un gallo en un año? ¿Tiene más o menos usted la idea? Si no lo sabe, cuénteme, diga.

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Las dos del JJ.

Estas son las dos del Ruiseñor de América, JJ Julio Jaramillo, que estamos acá complaciéndole, ¿no? Esa canción, Rondando tu Esquina, me había solicitado Paulita y estamos complaciéndole. ¡Vamos con la otra del J!

¡Qué buenos éxitos! Recordando al Ruiseñor. Al Ruiseñor de América, ¿no? En la parte final de acá, pues, del programa, como siempre. Pero, ya saben, a veces siempre dicen, el rey del mambo, la yapita. ¿Qué ha de hacer? Dice, rey del mambo, la yapita, apure. Claro, bueno. Vamos a la yapita ya. Vamos a aunque me piden dos. La una sería la yapita y la otra la papayita. ¿Sí o no? Ya, no hay problema. Yo con gusto voy a complacer, ¿ya? Esta que me pide mi querida Bertita, porque Dios mío, dice, podría dar una yapita. Ya, ahí está. Ya le vamos a poner la yapita. Y mi querida Mercy también, que dice que ponga fatalidad. Para ella sería la papayita. Ya. Pongámosle entonces, de una vez. Ahí va.

Ahí estamos, entonces, 11 de la mañana, 46. 11 de la mañana, 46 minutos. Ayudarán, acolitarán con la compra de los tiquecitos, ¿ya? Y quiero dos numeritos. Acoliten del 1 al 26, del 1 al 26, dos numeritos, ¿ya? Para entregar los dos tickets a la... Al acertijo que lo votamos el día de hoy, ¿no? El acertijo era: ¿cuántos huevos puede poner un gallo en un año? Por acá hay una nota, dice que no tener relaciones sexuales al menos 5 veces por semana puede llevar a trastornos mentales, según estudios recientes. Esa la

nota. Por otro lado, dice por acá la nota, mujer de 60 años y soltera se gana 27 millones en la lotor, o sea, lotería. Imagínate, caramba, ¿eh? Y soltera. Vaya a saber dónde estará. Por otro lado, en las notas así curiosas, mujeres podrían tener hasta 4 maridos en Tailandia. Imagínate. Oiga, leyendo un poco, le dice que una curiosidad o una curiosa historia sobre las relaciones y las costumbres matrimoniales han llamado la atención en redes sociales. La publicación asegura que en algunas comunidades de Tailandia una mujer podría llegar a tener hasta 4 esposos, una situación que rompe completamente con el modelo de matrimonio al que estamos acostumbrados en gran parte del mundo. Ese tipo de relaciones suele asociarse con formas de matrimonio poco comunes, en la que una mujer puede mantener vínculo con 4 hombres o varios hombres dentro de una misma estructura familiar. Más allá de lo llamativo de la historia, es importante aclarar que esto no significa que la poligamia sea legal de forma general en Tailandia. El país reconoce legalmente el matrimonio entre una persona y una sola pareja, por lo que estas historias suelen estar relacionadas con prácticas culturales o casos particulares, no con un derecho matrimonial general. Imagínate tener que organizar cumpleaños, vacaciones, gastos de la casa y decidir quién lava los platos. Caramba, ¿no? La suerte y la dicha de esta señora o de la señorita que vaya a tener 4 hombres, caramba. Ese está ya más que el man del, ¿cómo se llama? El man este de, ay, Dios mío, de la novela Dos Mujeres y un Camino, ¿cómo es? Voy con esta canción que me había pedido ayer mi pana John Paul, disculpará, se me fue ayer, loco. Pero es suavita, muy bonita, en English. Vamos a escucharle un poquito, ¿ya? Regreso para entregarte los 2 tickets.

0: Y con esta canción llegamos a la parte final. Muchas gracias. Muchas gracias por haber compartido con nosotros esta mañana bacana, esta mañana espectacular. Me habían dado ya los números por acá, ¿no? Del 1 al 26 yo pedí prácticamente, pues, las personas que participaron, obviamente, el gallo no pone huevos, pues, no. Ya. Ok, entonces, el número 6 es de Lourdes Padilla. Número 6, Lourdes Padilla, tiene que comunicarse conmigo, por favor, Lourdes Padilla. Y el número 14 le corresponde a Paul Ushka. Paul Ushka y Lourdes Padilla tienen que comunicarse conmigo acá, pues, a la estación, acá a la radio, ¿no? Mandar un mensajito ahí, pues, reportando la sintonía, decir aquí estoy. Si puede mandar un audio, mucho mejor. O si no, pues me manda la confirmación ahí. Confirme la confirmación. ¿Ya? Y se llevan, pues, estos tiquecitos para el Candela Rífate para el sábado 5 de septiembre, desde las 10 de la mañana. Este sábado 5 de septiembre, desde las 10 de la mañana, estaremos en el sorteo de estos 7 grandes premios en la 6ª edición del Candela Rífate. Si usted todavía no ha comprado los tiquecitos, ¿qué espera? Ya de una vez. Ya de una, así que ya lo sabe, ¿no? Muchas gracias a cada uno de ustedes, a la gente que está adquiriendo los tickets con los compañeros. Con las compañeras, con los DJs, ya que conmigo nadie se manifiesta, pero bueno. Después han de estar arrepentidos, de gana, le compran, ni sé quién, ni sé cuánto, era de haberle comprado, era de haberle hecho caso a usted, pero bueno. Ya deja, sí, ok, bueno. Ahí está, ¿qué dice por acá? No sé, bueno, no, ya tengo acá otro, el audio, Paul, me parece que vamos ahí.
1: Saludos, mi rey del mambo, aquí andamos, ya sabe, como siempre, en la sintonía con la plena, mi rey del mambo, en full trabajación, mi rey del mambo. Y aquí estoy llamándole, mandándole el mensaje para la confirmación, mi rey del mambo. Ya sabe, siempre activo. Saludos.
0: Ah, para la confirmación. ¿Cuándo vas a hacer la confirmación hoy? Llamándole para la confirmación. ¿Qué quieres que te dé, animando o qué? Porque ahí está clarito, escuchará.
1: Confirmación, mi rey del mambo.
0: Acá está.
1: Mensaje para la confirmación,
0: ahí,
1: mi rey
0: está,
1: del mambo. Aquí estoy llamándole, mandándole el mensaje para la confirmación, mi rey del mambo. Ya sabe, siempre activo. Saludos.
0: Bueno, ahí ya, pues, ya el día que vaya a hacer la confirmación, me avisas. Si quieres que vaya a poner música, quieres que vaya a animar, yo no sé, ahí en la confirmación, no sé si vas a confirmarte vos o alguien de tu familia, pero me llaman nomás. No, mi pana, ahí te hacemos llegar el ticket. Gracias, loco. Cerramos la plena. Hasta mañana. Sayonara.

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0: diferentes aplicaciones que usó. Aprovecho lo que hay almorzando. Vamos a meterle duro, duro, duro, duro.
1: Por supuesto, buen provecho. 13 horas con 12 minutos allá en los Estados Unidos. 12 horas con 12 minutos.

0: Estoy escuchando en mi trabajo en Azogues. Ella es la dura, dura mera de las loquillas. Bienvenida.
1: ¿Es la presidenta o la gerenta?
0: Ella es la presidenta.
1: ¡A caramba!
0: Margarita es la gerenta, ella.
1: ¡A caramba!
0: Claro, así me decía, ¿no es cierto? Pues así es, entonces, ¿ese de qué también es? Dígame, Davidito. Ese para soltar.
1: Ese...
0: Suelte, con... suelte, suelte, David, ese... suelte. Caracho,
1: que sigamos
0: suelte.
1: Poniendo más música. ¿Sí?
0: Aprenda a soltar. Eso, aprenda a soltar lo que ya no le suma. Suelte, suelte.

0: daño el corazón.
1: Estoy llamando un poquito, ¿eh?
0: Que cuando

0: todos peinados, lamido de vacas y todo. Sí, ha venido así guapo todo, dice, porque hoy se casó.
1: No, no, no. Aparte, no, no, nunca me quedé, sino hoy es mi último programa acá. Le mando toda la gloria a las cookies que se quedan durmiendo.
0: Así es.
1: Yo le mando un saludo. Este es mi último programa acá y desde el momento de hoy también.
0: Se despide hoy David DJ de cabina de Candela Radio. Ya me van a traer a otro.
1: Un gusto. Así que, quédate conmigo para.
0: En serio, felicidades, que vivan los novios, dice. Oiga, no, todavía no se casó, ¿cierto? No se casó.
1: No,
0: no se ha casado, es que la audiencia hoy está preguntando.
1: La frase es no. El hombre se casa cuando quiere.
0: Se anda despechado, ¿cómo se va a casar? Dice.
1: Así dijo Starman.
0: Ah, usted le está copiando a Starman. Él es fin, dice el Alberto Cabrera.

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favor su boleto. Mucha suerte a todos quienes ya tienen los boletos. Quienes aún no todavía, pues hago la cordial invitación para que usted todavía compre la suquita. Tiene todavía los premiados, ya los

mucho. Un abrazo, Bea, muchas gracias. Berito nos escucha por Radio Box, dice, está en su trabajo. Labora, que labora. Por acá dice Anita Cecilia, muy buenas tardes. Lindos, bellos, suquita y guapo. Tengan una linda tarde, un lindo inicio de mes.

0: acompaña. Mire, saludos por acá, dice, hoy estamos ya iniciando un nuevo mes, pues, y que nos vaya de lo mejor. Saludos, dice Anita Cecilia. Saludos a mi Berito, por favor. Ahí está mandando los saludos para la Miguis, la comadre, la compinche, todo, ¿no es cierto?
1: Esa vuelta.
0: Ay, ay, ay, conste, estoy bien ocupada, dice. Oiga, bienvenido a septiembre con ese de salud, porque sin eso no hay pachanga, pues, ¿sí o no?
1: Puede ser con ese de sabrosa.
0: Eso, ese de sabrosa, mi amor, sabroso, claro.
1: Eso es lo que tiene el marido,
0: ¿no? Uy, con ese de sabrosura.

marzo, con ese septiembre, con ese de sin excusas, ¿no es cierto? Con ese de un mes más de soltería para algunos y para mi ex, dice, o para otros. No sé, los solteros, las solteras, ¿dónde están, por favor? Saludos y bendiciones, feliz inicio de mes para todos. Gracias, Luis Yunga. Muchas gracias. Continuamos aquí en Candela Radio.

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0: para suspirar, ya no para recordar. ¿Qué dice por ahí los que están escuchando Candela Pura? A ver, ¿cómo dice? Hoy estamos en frases, dichos y refranes, no se olvide. Septiembre no viene a cambiar tu vida, viene a recordarte que tú puedes cambiarla. 13.8 minutos, continuamos. Candela Pura.
1: Con ese de sabrá cocinar.
0: Con ese de solo por ti, mi amor, estos temazos.
1: Con ese de solo por ti tengo seguridad.
0: Ay.

0: le está escuchando.
1: Mi amor, ya tomé la cédula para poner esto que manda.
0: Uy. Oiga, al menos se dice.
1: Eso es lo más romántico que puedo llegar a tener yo.
0: Será, usted le está convenciendo por el otro lado, hombre. ¿Por dónde cree que debe conquistar a esa ser maravillosa? A ver.
1: Con música.
0: Con música, ¿no es cierto? Claro. Acá dice la Cristina Zuquita. No necesito un amor perfecto, necesito uno sincero, bonito y que sepa quedarse. Ya vio, ay, a ver, va llegando la gente enamorada, la gente romántica, para no decirles cursis, oiga. Claro. Ahorita estamos en modo romántico. Dene David DJ, mándese otra vez.
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0: Esos poemas antiguazos que les decían. Si dos patitos en el agua no pueden ahogar, dos amores que se quieren no se pueden olvidar, vea. Ay,

0: gracias por acompañarnos, gracias por escucharnos, por ese reporte de sintonía. Estamos aquí con ustedes compartiendo la buena música romántica. ¿Dónde están los románticos?
1: Está en modo cursi.
0: Ya, ver,

0: puedo bajar las estrellas.
1: Pero sí alcanzó.
0: Ah, ya.
1: No era así. No era así. Oiga, contigo entendí que el amor también puede sentirse como paz. Me gustas no solo por cómo eres, sino por cómo me siento cuando estoy contigo, bebé. Uy, vea, eso

0: Si hablamos de divorciadas, llegó César Paredes.
1: Uy, ¿será divorciado, oiga?
0: Sí, cara de divorciado tiene eso.
1: No creo que sea divorciado. Confirme, César Paredes, buenas tardes, saludos, Suquita y Suquitos, dice.
0: Caramba,
1: feliz martes, dice, muchas gracias, oiga, martes para la limpia, ¿no es cierto? ¿Dónde están los divorciados? Mi bella Ceci, buenas tardes. Ceci Guamán va llegando. Decimos dónde están los enamorados y pum, llega la Ceci. ¿En
0: serio?
1: Ajá.
0: ¿La Ceci Guamán?
1: Sí, la Ceci Guamán.
0: No, pero yo también me hacía un no sé qué nada y le estaba cuando yo
1: escucho. Ay, cuando escucha su bello nombre, le está observando la guapa. Salúdele. Oiga, hoy estamos con esos enamorados, los enamoradas van llegando, ¿no es cierto?
0: Con ese de...
1: Solo para ti, mi amor.
0: Vea,
1: ese, solo para ti. Con la S de siempre contigo. Otra, la S de septiembre, siempre contigo.
0: Con ese de será que ya has estado lo que me debes.
1: Oiga, el será no es así, ya, pero déjeme. El será. El será que me vienes a ver. Oiga, dice por acá la Cristina, saludos, Suquita, dice aquí escuchándoles en casita descansando en mi día, dice, de descanso. Dígale, dice esto para mi querido allá lejos, no voy a decir dónde porque sí le escucha. Tú tienes esa bonita costumbre de aparecer en mis pensamientos sin pedir permiso. Wow, oiga, Cristina, ya fue eso ayer los migajeros, hombre, ¿sí o no?
0: Mira, oiga, también tengo una casa similar a esa.
1: ¿Serio? ¿Quién?
0: No me dejó dormir, pues, de tanto que se daba las vueltas así, se llama en la cabeza.
1: Ay, Dios mío, Ceci, por favor. Rompiendo corazones la Ceci guapa. Y ella no hace nada más que reportar sintonía.
0: Sí.
1: Ni siquiera le está diciendo guapo. Sí.
0: La que Amar, me decía guapo ahora ya.
1: Ya no le dice nada.
0: Ya
1: ni para los almuerzos. Dale. Oiga, dice, amar es mirar a alguien y pensar contigo si quiero construir. ¡Wow! Oiga, un enamorado sí hace vainas a veces, ¿no?
0: ¡Claro!
1: ¿Qué ha hecho? ¿Qué ha hecho?
0: Por enamorado, le metí la casa de él.
1: ¿Para que no vea a su esposa?
0: Tiene 10.
1: Recuerde, donde hay respeto, confianza, cariño y ganas de quedarse, ahí es donde debe de estar. Y por supuesto también a los esposos, que les vaya bonito. También hay gente que nos escucha que están casados felizmente. Y pues así es, que nunca les falte una razón para abrazarse, para decirle qué bonita que estás, qué guapo que estás. Todos los días hay que alimentar ese amor, ese cariño para la pareja, para los esposos, los que ya tienen un hogar. Y recuerde siempre sonreír y cada día volver a empezar, volver a construir esa historia de amor, de pareja, de esposos, de enamorados, de amigos también, siempre pa'lante, ya lo sabe. Entonces seguimos con esas lindas románticas.

0: amor, me llanté mi carro, dice.
1: Por amor, calentó el carro, dice.
0: Me llantó.
1: Ah,

0: enamorados, los despechados, los dolidos. En fin, cada uno con su mundo y en su mundo. Dice por acá, mire, Cecitar Paredes nos comenta. Saludos, Suquita, aquí en la radio escucho el sonido de una canción, pero ¿cómo quisiera escuchar el latido de su corazón?
1: Ah, bueno,
0: vea, vea, eso sí es enamorar. Ah, ya ve. Por acá la Ceci Guamán dice, oiga, Suquita, si uno enamorada hasta presta plata. Yeah. Ya ven.
1: Sí, no.
0: Si me ven con mi ex, es que estamos arreglando cuentas, pilas ahí.
1: Ahorita, si me ven con mi ex también, me pongo el booty y estoy.
0: Oiga, ya, ya, mijo, ya. Ya, muy bien, ya, no diré nada. Saludos para el santo también que está con nosotros. Recuerde, hoy estamos en martes de frases, dichos y refranes, por supuesto. El...

0: no pude escuchar, no importa. Más vale tarde que nunca. 13:25, no se olvide reportar, por favor, al más 593-98-412-3943. Continuamos. 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
1: ¿Qué hay que poner ahorita, Sofía?
0: ¿Qué va a poner ahora? ¿Con qué me irá a salir? No, ¿a quién le está escribiendo?
1: Déjese de cámara.

0: nombres, ya, ya. Ya, para que ya.
1: Si me nombran en tu vida es porque se equivocaron los nombres.
0: ¿Por qué? Van a decir, oiga, ¿cierto que ustedes estaban dando con el David DJ?
1: Claro.
0: ¿Qué hay que decir? ¿No? Tiene que decir no.
1: Yo no le conozco al señor.
0: Bueno, el señor está en el cielo, verá.
1: Y los pendejos de la tierra.
0: Saludos, dice, mejor no me nombre, dice. Uy, no le vamos a nombrar, ¿no es cierto? Por acá dice, después

0: un tal David Loja, dice.
1: David Loja, por favor.
0: Me suena
1: ese nombre. ¿Cómo se pasó el cumpleaños, Isa? Póngale, que iba la cumpleañera. Eso. ¿Cuántas vueltas al sol estará mi bella Isa?
0: 50 tal día siguiente.
1: No, ella es guagua todavía.
0: ¿Serio?
1: Unos 30 y algo por ahí le pongo. Cuentos.
0: Linda.
1: Saludos para Clever Dubai. Muy buenas tardes. Bienvenido. Gracias por acompañarme. Un día normal, dice la verdad, allá. 13:36.

gracias. No se olviden comprar

favor, dos tickets. ¿Qué es lo que tiene que hacer? Claro, dos tickets, dos. Ayer nadie mandó el video bailando. Nadie mandó, nadie. Pero hoy sí lo van.

0: Ecuador, país de los hermosos paisajes, de gente guerrera, trabajadora incansable, que guarda en sus Andes tesoros sagrados, sus ríos, sus valles, sus montañas, sus volcanes, pintan de bellos colores la sierra de mi patria. 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

0: siempre todo. Ya sea a qué hora se va al trabajo, a qué hora sale, qué hace. Tal cual.
1: Uy, oiga, la gente hoy día se levantó con ganas de conquistar el mundo o con ganas de conquistar la almohada o con qué. A ver, cuéntame. Sí. ¿Usted con qué plan, con qué modo se levantó hoy día?
0: Ya verá nomás, ya con el modo conquista.
1: Vamos a echarle el ojo. A ver, Davidito, venga para acá, venga. Venga, póngase acá para yo echarle un ojo. Venga acá.
0: ¿Un ojo?
1: Sí, venga, acá.
0: Con y se me ojea, dijo.

0: Dice que ya no se va nada, dice. Ahí se queda.
1: Antes se vaya, lo llevan de este.
0: Saludos a Cesitar Paredes, gracias.

0: Vamos a ver qué dice. Anita, Cecilia.
1: Hello. Buenas tardes.
0: ¿Qué dijo? ¿Qué dijo? ¿Qué dijo?
1: Hello.
0: Esas no dijo.
1: Hello. Buenas tardes.
0: Hola, Anita.
1: Guapo.
0: Hola, mi guapa.
1: Bendiciones.
0: Sí, por favor.
1: Ya volví otra vez.
2: Hola.
0: ¡Acho!
1: Linda
0: ¿cómo
1: tarde.
0: ¿Cómo le fue en la cita?
1: Bendiciones.
0: Amén.
1: Vine a dar un estimado de un trabajo y vuelvo. Me voy a trabajar otra vez.
0: ¿Cómo le fue en la cita que tenía? Dijo, me voy a una cita, Anita Cecilia. Saludos, Suquita. Claro que sí, vamos al audio. Por favor, anota el número. El más 593-98-412-3943. Yo sí quiero. Vamos por acá, Miguel Heredia. También es la Suquita hermosa. Aquí a full trabajo. Saludos y de diciendo al DJ Mandarina que dé poniendo unita de Pecos Camas. De Pecos Cambas.
2: Qué bien, María.
0: Ay, Arturito Estrada, muy buenas tardes. Muy buenas tardes, un saludo para mi esposita Yesenia. Estamos almorzando los tresitos con mi nena.
2: Agarra,
0: si

0: qué dice, a ver.
1: Ya, Zuquita, ya, ya no me voy nada, ya me quedo aquí mismo en la radio, Caldera. Voy a venir a la música.
0: ¡Afuera! ¿No quiere bailar, dijo? ¡Afuera! No, pero los que quieren ganarse un ticket. ¡Afuera! De una al ticket, ¿sí o no?
2: Claro.
0: Ya sabe entonces, al 098, o sea, al más 593-98-412-3943. Vamos a ver si quiere un audio donde usted nos está escuchando, gracias en las diferentes aplicaciones Tunis Radio y Radio Box. Antes de ello, permítame, por favor, vamos a decirle que usted siga a nuestro artista Alex G. Canta, baila y goza, toda una leyenda en Ecuador, Perú, Argentina y ahora sonando sus éxitos.

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Allá en Miraflores, como un pajarillo. De esas no, porque me acuerdo de los cachos. Dice, por favor.

por favor.

0: sintonía de lo mejor. Tuquita invitará, dice, claro. Hoy día mismo, por favor, pilas, 8 de la noche, tenemos una cita todos. Oiga, por acá, mire, ya vamos a dar el premio.
1: ¿Qué van a reunirse las jubiladas?
0: No, no, entonces, es reunión de las fieles y los fieles.
1: Ah, caramba, entonces sí. Ya tengo, yo estoy 7:30 ahí, por favor.
0: Ya muy bien, cogerá puesto. 8 de la noche. Fieles? Solo fieles.
1: Ah, ya, yo pensé que infieles.
0: Ah, usted quería apuntarse a los infieles.
1: Ah, entonces yo sí, a las 7 estoy ahí.
0: No, no, era los fieles.
1: Ah, caramba.
0: Los fieles, bien. Los fieles hermosos, guapos, ay, guapas. Póngale unita más, David DJ, ya para luego despedirnos.
1: Vamos.
0: Ya,
1: vamos,
0: esperamos.

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2: Esa era.
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0: No, no, no, no, no, no, esa no, no.
2: Punto corazón.
0: Otro.
2: Esa es.
0: Ah. A ver,
2: es
0: ponga.
2: Es que todo lo que yo he puesto en el pedido.
0: Y a ver, ponga.
2: Escucha, es que...
0: A ver, ponga, si no enseguida la cambia.
2: Ya.
0: La dele.
2: Ahí va. Es que tiene que... Quiero que escuche todo esto.
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2: Ah.
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2: Bueno, así.

0: señorita Beatriz nos ha hecho llegar un video. Y aparte, aparte está, mire, póngale, póngale.
1: Está sin ropa. Ah, no.
0: Póngale, póngale, verá. Póngale play.
1: No, para que no les vaya la mayor.
0: Ponga, ponga, a ver, ponga.
1: Vamos, Dios, ya.
0: ¿Ve? Salud. O con vino, no manches.
1: Con vino, pero con vino.
0: En este

el ticket el día de hoy. Y el cita Beatriz también. Nosotros cumplimos y así es. Pasamos nosotros a retirarnos. Muchísimas gracias. Ya se viene el termómetro con David DJ. Y así llegamos a la final de este encuentro en este inicio de mes, septiembre. Bienvenido. Pero por supuesto, sigan soñando, luchando y disfrutando de la vida. Gracias por ese reporte de sintonía. Recuerden, no importa cómo comenzó tu día, tú decides cómo termina. Suelta lo que pesa, abraza lo que te hace bien y sigue caminando con frente en alto. Elena Urcalá Zuquita se despide. Dios mediante, nos veremos mañana. Que Dios bendiga sus hogares, sus familias, sus caminos y cada sueño que llevan en el corazón. Cuídense muchísimo, pórtense bonito y si no se portan bonito, por lo menos que nadie los descubra. ¡Un abrazo! ¡Hasta el día de mañana, mis amores!

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de salsita sabrosa, salsa adictiva. Salsa al sabor, a martes, inicio de mes, ya está de poner el árbol de Navidad ya. De una por ahí, quién sabe si lleguemos no, hasta ahora. No. Pero... no, el tiempo pasa, el tiempo lo se detiene, así que va a ser brutal y

Váyase reportando. Váyase reportando, sí. Váyase reportando con este servidor. El que no se reporta, amanece bloqueado. El que no se reporte, amanece el pantalón abajo. Acá, cero. Hoy vengo decidido a ponerte música. Escucha, escucha, escucha, escucha, escucha, escucha.

romanticona. Grupo Dale, ¿para qué? ¿Cómo estamos, Chicago? Venga, reportando. Ayer dejé con las deudas de salsitas

Ja, dat doen we wel. Rosita, ahí está, ¿ya? No tener que hacer, debe ser, ¿no? Por favor. Acá quieren darme la masacre del día, pero no van a poder. No van a poder, por favor. ¿Quién tiene el control? Yo tengo el control de parte de buena vibra. Positiva.

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Tengo algo para toda la buena gente, tengo música. ¿Cómo se funciona así?

¿Cuántas? ¿Cuántas desea? Encantado de la vida, te la voy a... Claro. Encantadito de la vida. No hay problema. No hay relajo.

0: Luisito, aquí estamos a full carne asada, ah, últimos días del verano de Luisito, pon una rocola, estamos a full chupe.
1: Ya voy a poner la moto, ¿verdad? Sámenos, si quieres yo me pongo la más moto, ¿verdad? Ahora vean ustedes. Pero si van a comer ellos, ¿dónde estás? Bla, bla, bla. Confirmarás mi consejo. Por ahí tengo 7 temas para que tengas este fin de semana. Sí, así que sigue comiendo los tickets, sigue llenando los tickets. Los días están disponibles. El primer premio, un sesión de DJ Música y Dimensión para tu fiesta en Estados Unidos o Ecuador. Eso es allá o acá. Te hacemos la fiesta. Solo tú nos dices la fecha. Y para eso tienes 3 meses para disponer. Así que, pónganse pie. El segundo premio es un lechón guardado, que es ese sí, este premio se

consumo de 150 dólares en el mercado Mini Market. El quinto, una casaca de Canal Radio. El sexto, una Flash Memory. Y una camiseta de Candela Radio. El siete es un combo de Candela Radio, gorra y una taza. Así que acá los premios están disponibles ya, listos y preparaditos. Quiere ya tu boletito, o sea, acá, ¿cómo se ha servido? Tengo unas dos que tres, no, una más tengo acá. Por favor, alguien que desee de Wampi, todo dinero al recaudarse es para propósito social. Ayudar a los abuelitos que no lo necesiten. Así que, sea parte de esta colaboración, sea parte de este esfuerzo. Todos los proyectos, los compañeros, han sido posibles. ¡Que me confirma! Así que, siga tirando los boletitos.

9975 1984 273 43. Y si acaso quién está el número y música, ¿qué dice servidor? ¿Quiere música para DJ? ¿Quiere música para tu nave? ¿Quieres música una por una, organizadita, carpeteadita, con todos los géneros? Este servidor cuenta con él. Así que, y de repente quieres un disco duro con música total, todo mi librería de una. Así que, acá tenemos de todo un poquito, ¿no?

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Yo como la dice. ¿Cuándo vos Facebook, TikTok están como el mercado minimal, solo para toda la gente que está laborando, anda camellando.

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Debbie. Coffee, coffee, coffee. Andan queriendo pegarse unas dos

0: bichito, aquí estamos a full carne asada, últimos días del verano, bichito, pon una rocola, estamos a full chupe.
1: Yo qué culpa tengo, ¿no?
2: ¡Oy! Sátiro, sátiro. ¿Esto quieres tomar, no? Ya, papito, ya. Relax, bonita nomás te voy a poner.

La divorciada ya puse en mediodía, ¿no? Y ahorita, ¿cuál me pidió? ¿Cuál me pidió? No, mi música, dice. Ah, voy con esta solo porque él me lo pidió solo.

Lo que no puede faltar en una parrillada es en una de Luisito. Confirma. ¿Qué hora cae? De una. Claro. Pero habla, Joselo, habla, Joselo. Te estoy dando unos tipsitos para que tomes una parrillada así, estilo...

0: recomendación para la Sabita. Recomendación para que estás en una salita así sabrosa. A probar. Picando, de una, plum, esta canción. El tío que no le invita a los plum, llega, de una.
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0: Todo por José, ¿ya?

0: Ahí está.
1: De más, vete de mi lado.
0: Recomendaciones para el tema, una pañerita. Un buen guajicito que piques. Claro. Imagínense esas cosas, cancioncitas de fondo. Bueno, mija, da la vuelta, está quemando el pollo. De uno. Bueno. Esa mosquita de fondo, mija. Estás viendo el perro, va llevando la morcilla.

0: solo por José. Solo por el José de fondo. Escucha, escucha, escucha. Aquí se le escucha ese rato.
1: Davidito, aquí estamos.
0: Ya, sí, ya, ya, ya, ya, ya. Ya sé. Otra musiquita que está de fondo ahí, de una, mija. Anda, chavos, ver la cebolla para poder estar quemando. Señora, ¿qué te pasa? ¿Sabes qué ando comer el
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0: El tío de fondo. Sí, hombre, la de la flauta, que está mi cañón. Ahí está.

0: fondo. Ya de fondo. Ahí en la pasillita de una. Yo las veo de repente. Me quemando el pollo. Igual que el tío molestoso, ¿no? Así, hermano, pues esta huevada. Cantando. Tío que no puso nada, pero exigente.
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0: ¿Qué es usted? ¿Por qué es? ¿Qué es? Pase o no pase con las familias.
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0: Está quemando el pollo, da la vuelta. Bueno. A José. José da la vuelta el pollo, no es hombre. Y el tío vuelta, los borrillitos. Bueno, si así no se hueva. Empieza a calentar. Falta 2 minutos ya. Le voy a decir que soy malo, que no puedo descansar. La tía.
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0: No viene para suegas, ¿sí?

suena la señorita del José. José, baja la música. Ándale, ándale. El aceite, no te vas, ¿no?

0: cabeza con la que tú tienes.
1: Y el tío de nuevo, ajá, pues es así, vamos, vamos, hombre. Música que no puede faltar en una posilla.

Ya sos el top. Ah, papita. Bueno, bien, que no le he puesto a la música, que soy más. Ahí está. Le he puesto a la música y sabiendo que no lo comías ni la pata. El tío Borruchito al fondo, ¿no? Que no ha puesto ni un centavo para la paz y hasta el fondo sentado. Sí. Y de nuevo sale. Ah, pues sí, ya, pero comida aquí, esperando hambre ajena, borrachito.

0: porque el hombre le dio ganas de pegarse una pasillada y que le... Ya, confirme, ya puedo hacer mi programa ya. Confirme, ya puedo poner mi música ya.
1: Ya, pero ponga más. Pon.
0: Gracias.
2: No es reggaetón.
0: Sácate. Ya, está. Te fuiste. Ya, fuera.
3: ¡Afuera!
0: Ya. Para mandar sacar. Cárgate. Ya. Déjate. Estás jodiéndome. Paciencia. Deja hacer mi programa como se debe. Ya, fuera. ¡Muévete! Ya. Ten. Ya. Ladies and gentlemen, continuamos con mi programa.
2: Por culpa de este. Comienza el perreo.
0: ¿Cómo? Gracias. Ya, ¿te fuiste?
4: ¿Tú sabes quién es?
5: ¡Se me chispoteó!

como 15 minutos acá en el Austro Ecuatoriano, 5 como 15 minutos allá en Estados Unidos. Te quiero mandar un saludo para toda la gente que está conectada conmigo. Estamos en la mejor sesión que tiene Cuenca.

el Austro ecuatoriano, siendo las 4:40:35. Acá frío. Es su totalidad frío. Cafecito queda perfecto esta hora. Perfectísimo, un café cargadito. Allá en los Estados Unidos me ha cruzado en esa tarde mucha lluvia. Llueve que llueve por allá. Abríguese, por favor, abríguese full. Claro, tiene que abrigarse full porque tiene que estar bien, nada más. Tiene que estar bien y cuidarse. Claro. ¿Qué tiene por ahí de ahí?

confirma. Seremos millonarios si nos pagaran por mentir hoy. ¡Eh!

cumpleaños menos de visita. Esa no.

0: saludo amigos de la cabina. Davidcito le dice por acá. Chévere, saludos mi hermano, un abrazo.
1: A caramba.
0: Por fin una voz de hombre.
1: Una pena, por fin una voz de hombre. Escucha que yo.
0: Para la radio.
1: Pero escucha esta voz.

mi brother. Esa es.

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0: 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Seguimos con más de El Termómetro. David DJ, energía en movimiento.
4: ¡Vámonos! Te voy a presentar en esa parte. Todos los martes, luego de las 5 de la tarde. Las peliculitas de David. Así que.
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4: Unos corriditos, unos regionales ahora.

seguimos presentando las belicosas malcriaditas desde los martes, a las 5 de la tarde. ¡Dímelo, dímelo! A todo el mundo, papá. Dímelo, Charlie. Mi brother, los brothers. Les saludo a mis locos. Papilón, abrazo. A todos.

0: tengo por acá? ¿Qué tengo por acá? Vea, vea, asadita.
1: Es de bichito de uno aquí con el pollo, mira. Pollo rostizado, mira, ya llega, ya vienen las aguas. Ya está lloviendo, de bichito.
0: José.
1: Una rocola para que se vayan las aguas.

cosas y casos que pasan en el mundo. Pero no pasa nada, dijo. Así que, ¿qué va a mandar con nosotros? Así me dijo la bomba.

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0: por acá. Papilones, saludos a todos los que andan conectados conmigo. Déjame ver. José, ¿qué pasa, José?
1: David.
0: Confirma.
1: A full licor, a full licor.
0: La vuelta, papi, papi. Mira. Un patrón. No manches, papá. Cosa seria. Cosa seria.

0: como para soltar esta.
1: ¡Fierro, pariente, fierro!
0: ¡Ay!
1: ¡Saludos! ¡Fierro, pariente, fierro! ¡Saludos! ¿Cómo le dicen? ¡Danicito! ¡Uy!
2: ¡David!
1: ¡Oh, Davidcito! ¡Davidcito, vea!
2: ¡Davidcito, el mandarina!
1: ¡Oh, no, no, el mandarina! ¡Saludos, saludos, mi hermano! ¡Bien, bien, con esa música, para adelante! ¡A seguirle, chupe, la gozadera!

gusto haberles acompañado estas tres horitas en el termómetro. 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Un gusto haber compartido música con ustedes, con toda la gente que se anda reportando, los dos ganas de parrillada, ganas de chupe. Sírvale dos, por favor. Tome hasta la inconsciencia, por favor. Sí, la inconsciencia y... Y mañana a laborar. Un gusto de haber recuperado. Ahora paso a retirar. El David, mañana al mediodía con más música. Pórtese bonito, nos vemos. Un abrazo a mí. El Pepe, el Charlie, que anda

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haciendo un poquito acá de locura total en esta cabina. Por acá todavía el señor Davidito me acompaña en los controles. Vamos un poquito. Para serle sincero, ¿no? Nos estamos sirviendo un cafecito con el Davidito. Estamos hablando de negocios. Estamos cerrando algunas conversaciones. Hay algo

0: sí.
1: ¿Cómo que te he visto?
2: Maestro, una pregunta.
1: Diga, maestro. ¿Por qué está muy tarde?

Las pantallas están prendidas. Mi chiquilín. Todo sea por mi chiquito. Venimos a trabajar el día de hoy. Hoy trabajamos por mi chiquito. Dale cariñito a esta tarde. Mensajitos al WhatsApp. Mensajitos al WhatsApp. Hoy, solo por el chiquito, señoras y señores. Hoy arrancamos programación.

0: está aquí metido en los chongos hoy.
1: No, no, yo no soy, es otro. Es un igualito a mí, pero... pero no soy yo.
2: Luisán.
1: No, ese es el duro de las floreras. Ay, hay niño de Praga. No, ¿cómo es esa donosita? Dale, en serio, Davidito. Después la jefa del conejo.

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0: 1975. 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
1: ¿Para qué quieren la mucha del azúcar?
0: No. Yo digo que si ponemos como premio una mucha del azúcar, le prometo que vendemos los tickets.
2: Ojalá no posible de este suceso.
0: No hay plata, por eso que no compra. Compre ese ticket y
2: colaboremosle.
0: Eso, Dirichito, ya no estás regalando tickets, ¿no? Ya no. ¿Sí o no? Ya se acabó. O si quiere puede regalar tickets.
1: Ni quiere nada, pero si no se regala, no quiere. Pero es para que les compra.
0: Ya di al mono, dice. Ya di al mono, dice. Saludos para mi querida madrina Anita Cache, que está con nosotros. Saludos cordiales a los Joselito. Solo borracho ese Joselito. Solo borracho. Y todavía está.
1: ¿Y mi suca dónde está?
3: Corchate, visito.
0: Oiga, Joselito,
1: qué chorizotes ahí.
4: Ese es un falso.
0: Qué chorizotes asados que ha puesto ahí en la parrilla. Yo siempre me sorprendo cuando el Joselito hace parrilladas. Yo no sé de dónde saque esos chorizotes. Saludos cordiales, Carlitos Marín. ¿Qué ha pasado con el Carlitos Marín?
5: ¡Bárbaro!
0: Descárguese la nueva aplicación, por favor. Descárguese la nueva aplicación. ¿Qué dice? Juanito, buenas tardes. No haga esos chistes, dice. Vea, yo pensé que me equivoqué y puse que estaban en el YouTube, dice. Y con lo mucho que me gusta ese grupo, dice, casi rompo mi teléfono. No. Dice que estaban en el
4: YouTube. Ese es un falso.
0: No se haga así. Sigan reportando sintonía, señoras y señores.

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0: partido para Juanito el Mandarín, que trabaja en la radio Candela. La que te quema y la que te pone la buena música. Siempre saludos, amigos. Ciclón de Rocío y Jackson, el de veras. De una, actívale la buena música.
1: Azul Poker.

0: el señor Tony.
1: Antonia.
0: Este es un de una vez. Y se me pasa metido allá en los manteles del baño. David Durama nomás coge recta y llega allá al bohemian, nos queda. Compadre, usted tiene unas primotas, dice. Yo estoy hablando que cuida a la otra prima, dice. A la prima.

ese computador. No vale.

0: golpecitos de la mesa.
1: Otro gato.
2: Antonia.
0: Ya ve, nombramos a la...

que pásale por el pecho. ¿Será bueno?, me decía. Yo digo, sí, es bueno, es bueno. A los dos días le veo a mi vecina de negro. Digo, vecina, ¿qué pasó? Su marido no se curó, dice. Digo, ¿sí le pasó el huevo? Sí, dice, pero solo le llegó hasta el culo, no hasta la frente.

gratis. Ya te estás pidiendo las camas.

0: escuchar esta música me da como para acordarme de la Ceci, de la familia Guamán, como que me voy acordando de la familia Guamán, me voy acordando de la gente de allá de Don. Uy, sí, señor. ¿Qué dice? ¿Qué dice por acá? Dice aquí Dara poniendo Sarita de Joselito López, mi rey. ¿Quién es Joselito López? ¿Qué dice Tony? Dice, sale mejor ir allá. Dice, te tratan bonito que hacer caridad, dice.
1: Yo parece que te he visto a ti metido en los chongos, ¿eh?
0: Dale, cara de chongo.
2: Tú eres mi amor, tú eres mi cosa.
0: Estás mendigando amor, dice. Mejor pago. Se ha acabado los décimos, dice. Ese Tony ahí.

total en esta cabina, señores y señores. Aquí el Davisito se está dando el round. A los Rocky Balboa.

¡Oh, Dios mío! ¡Qué música!